el cual, cuando iba a ser entregado a su pasión, voluntariamente aceptada, tomó pan, dándote gracias, lo partió y lo dio a sus discípulos, diciendo: tomen y coman todos de él, porque esto es mi cuerpo, que será entregado por ustedes.

0: Del mismo modo, acabada la cena, tomó el cáliz y dándote gracias de nuevo, lo pasó a sus discípulos diciendo, tomen y beban todos de él, porque este es el cáliz de mi sangre, sangre de la alianza nueva y eterna, que será derramada por ustedes y por muchos para el perdón de los pecados. Hagan esto en conmemoración mía. Este es el sacramento de nuestra fe.
1: Anunciamos tu muerte, proclamamos tu resurrección, ven, Señor Jesús.
0: Así pues, Padre, al celebrar ahora el memorial de la muerte y resurrección de tu Hijo, te ofrecemos el pan de vida y el cáliz de salvación, y te damos gracias porque nos haces dignos de servirte en tu presencia. Te pedimos humildemente que el Espíritu Santo congregue en la unidad a cuantos participamos del cuerpo y la sangre de Cristo. Acuérdate, Señor, de tu Iglesia extendida por toda la tierra y con el Papa León, con nuestro obispo Genzi y todos los pastores que cuidan de tu pueblo, llévala a su perfección por la caridad. Acuérdate también de nuestros hermanos que durmieron en la esperanza de la resurrección, especialmente a nuestros hermanos Joel Antonio López, Diego Alberto y María Matilde García. Y de todos los que han muerto en tu misericordia, admítelos a contemplar la luz de tu rostro. Ten misericordia de todos nosotros, y así con María la Virgen, Madre de Dios, con San José, con los apóstoles, y cuantos vivieron en tu amistad a través de los tiempos, merezcamos por tu Hijo Jesucristo compartir la vida eterna y cantar tus alabanzas. Por Cristo, con Él y en Él, a ti Dios Padre Omnipotente, en la unidad del Espíritu Santo, todo honor y toda gloria, por los siglos de los siglos. Confiando en ese Dios que no recrimina nuestro pasado y que nos invita a entrar en nosotros mismos para convertirnos, orémosle diciendo: Padre nuestro que estás en el cielo, santificado sea tu nombre. Venga a nosotros tu reino. Hágase tu voluntad en la tierra. Danos hoy nuestro pan de cada día. Perdona nuestras ofensas, como también nosotros perdonamos al que nos ofende. No nos dejes caer en la tentación. Líbranos, Señor, de todos los males y concédenos la paz en nuestros días, para que, ayudados por tu misericordia, vivamos siempre libres de pecado, protegidos de toda perturbación, mientras esperamos la gloriosa venida de nuestro Salvador Jesucristo. Señor Jesucristo, que dijiste a tus apóstoles: la paz les dejo, mi paz les doy. No tengas en cuenta nuestros pecados, sino la fe de tu Iglesia, y conforme a tu palabra, concédenos la paz y la unidad, tú que vives y reinas por los siglos de los siglos. La paz del Señor esté siempre con ustedes. Como hijos de Dios, dense fraternalmente la paz.

Hermanos, aquí en medio de nosotros está Jesús. Él es el Cordero de Dios que quita los pecados del mundo. Dichosos los llamados a la cena del Señor. Gustad y ved qué bueno es el Señor, dichoso el que se acerca a Él.

Alma de Cristo, santifícame. Cuerpo de Cristo, sálvame. Sangre de Cristo, embriágame. Agua del costado de Cristo, lávame. Pasión de Cristo, confórtame. Oh mi buen Jesús, óyeme. Dentro de tus llagas, escóndeme. No permitas que me aparte de ti. Del enemigo malo, defiéndeme. A la hora de mi muerte, llámame. Mándame ir a ti para que con tus ángeles y santos te alabe y te bendiga por los siglos de los siglos. Amén. Amén.

0: Oremos. Señor, que el sacramento del cielo renueve nuestro cuerpo y nuestro espíritu para que seamos coherederos de la gloria de aquel cuya muerte hemos anunciado y compartido y que vive y reina por los siglos de los siglos. Concédele, Señor, el descanso eterno. Descansen en paz todos nuestros hermanos difuntos, especialmente Joel Antonio López, Diego Alberto y María Matilde García. Por la gran misericordia de Dios, descansen en paz.
1: Amén.
0: El Señor esté con ustedes.
1: Y con
0: la bendición de Dios Todopoderoso, Padre, Hijo y Espíritu Santo, descienda sobre ustedes y los acompañe siempre.
1: Amén.
0: Con el auxilio de la Virgen María, pueden ir en paz.
1: Demos gracias a Dios.
0: Una feliz y bendecida noche para todos.
1: Gracias, Padre, igualmente.

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1: En Pensilvania Estéreo son las 7, 22 minutos.
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1: En Pensilvania Estéreo son las 7:31 minutos.
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3: En Pensilvania Estéreo son las 7:59 minutos.
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3: En Pensilvania Estéreo son las 8:57 minutos.
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18: La música es en primer lugar un sentimiento y una forma de comunicación que encuentra en la radio su realidad perfecta.
19: Soy Jorge Iván Herrera y los estaré acompañando durante una hora en este su espacio Evocando el Ayer, una cita con el recuerdo.
18: Pongámonos cómodos.
19: Tomémonos un delicioso café.
18: Y escuchemos a los mejores artistas de la música del recuerdo.
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19: Olimpo Cárdenas. Olimpo León Cárdenas Moreira fue un cantante ecuatoriano. Fue un gran intérprete de boleros, vals, pasillos y tangos. Artista nacido en Vinces, provincia de Los Ríos, Ecuador, el 2 de julio de 1927. Desde temprana edad empezó a manifestar sus inquietudes artísticas de extraordinario intérprete de

0: Canciones melódicas, especialmente de boleros, vals y pasillos, con los que alcanzó gran notoriedad. Fue por eso que se decidió trasladarse a Guayaquil, donde participando en el programa radial La Corte Suprema del Arte, inició una extraordinaria carrera artística que llevaría a convertirse en uno de los intérpretes más populares y reconocidos de la década de los 50. Su fama trascendió las fronteras no solo del Ecuador y Colombia, sino que llegó hasta México, donde grabó algunos discos y batió récords de ventas con el bolero Lágrimas de Amor. Vinieron entonces otros éxitos como Playita Mía, Tu Duda es la Mía, Nuestro Juramento, Fatalidad, 5 centavitos, Licor Bendito y mucho más, que también serían interpretados por ese otro gran artista guayaquileño, Julio Jaramillo. Los juramentos de amor son como los votos de los maridos, se olvidan pasada la tormenta. Los juramentos de amor son el aliento húmedo de los vientos. Coloquemos una moneda más a la rócola del ayer, donde el pasado nunca se va. Le gusta esconderse en la música, en la calle, en los sueños, en los recuerdos de la vida, en la voz de Olimpo Cárdenas con su gran tema Nuestro Juramento.
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0: En Evocándola ayer, una cita con el recuerdo, revivimos esos momentos inolvidables a través de la música y las historias que marcaron nuestra vida. Saludamos a los oyentes que nos sintonizan en las diferentes emisoras asociadas a la red de medios ciudadanos. Inmaculada FM en Aguadas, Brisa FM en La Merced, Conexión 100 Radio en Manizales, Pensilvania Estéreo, Quimbaya Estéreo en Quindío, Radio G en Guática Risaralda, Quinchía Estéreo, Ritmo 90.1 en Marquetalia, Belén Estéreo de Belén de Umbría y Azúcar Estéreo en La Virginia. Gracias por acompañarnos en este viaje al pasado. Esperamos su sintonía cada semana en esta emisora.
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0: Al estilo de Alci Acosta hemos escuchado Tango Negro. Continuamos escuchando las joyas del pasado en Evocando el Ayer con Segundo Rosero. Segundo Rosero nació el 31 de julio de 1961 en Pimampiro, cabecera del cantón de su mismo nombre, Imbampura, una provincia con una prestigiosa tradición musical. Los inicios musicales de Segundo Rosero están al escuchar a Julio Jaramillo, Olimpo Cárdenas y a otros prestigiosos intérpretes ecuatorianos. Siempre tuvo admiración por el pasillo que ésta llenó de melancolía. Segundo Rosero ama su música, está al tanto de los ritos y tradiciones de la provincia, que es dueña de una cultura musical prodigiosa, como los violines interpretados por los nativos en las fiestas de San Juan, los tambores que tienen sus raíces y reminiscencias africanas, que son ejecutados por músicos imbabireños, especialmente de Cotacachí, en donde en cada casa hay una guitarra. Que me llamen vagabundo, borracho y loco, no importa. Es mi sentir por amarte tanto. Hay canciones que son refugios donde los recuerdos y las emociones encuentran su hogar, porque son puentes que unen el pasado con el presente. En Evocando el Ayer, una cita con el recuerdo, traemos un tema que seguro nos traerá nostalgia en la voz de Segundo Rosero con su tema Vagabundo, Borracho y Loco.
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0: Vuelve a casa fue interpretado por el Caballero Gaucho. Seguimos rescatando esos grandes éxitos que nos hicieron soñar con Silva y Villalba. Este dueto lo integraron Rodrigo Silva, natal de Neiva, Huila, en donde nació el 14 de noviembre de 1945, y Álvaro Villalba, nacido en Espinal, Tolima, el 21 de octubre de 1932. Silva quería hacerse famoso como cantante de rancheras. Villalba interpretaba bambucos fiesteros. Se conocieron en 1966 en la heladería El Dorado, en plenas fiestas del San Pedro, en Espinal, Tolima. Cada uno empezó a cantar por su lado y fue el subteniente Luis Ernesto Gilibert quien medió la disputa musical y les propuso que mejor cantaran una canción los dos. La primera canción que cantaron juntos fue Soy Colombiano. Así fue como nació el dueto de Silva y Villalba. Fueron los primeros en cantar el tema Si pasas por San Gil, y en su repertorio se hicieron grandes temas como Espumas, Llamarada, Los Guaduales, El Bucanero, Se murió mi viejo, entre muchos otros. Además, hicieron magistrales interpretaciones de compositores como Jorge Villamil, José A. Morales, Luis Alberto Osorio y Pedro J. Ramos. Un hombre viaja por el mundo en busca de lo que necesita y vuelve a casa para encontrarlo. Amo la música colombiana porque en cada nota resuena la esencia de nuestra tierra. La música nos une, nos conmueve y nos hace recordar lo esencial. Abrimos el baúl de los recuerdos y revivimos un éxito que marcó una época. En Evocando el Ayer compartimos melodías que siguen tocando almas, como Silva y Villalba y su tema Al Sur.
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0: Las calandrias llegaron a Evocando el Ayer con su tema El Día de Mi Partida. Seguimos en Evocando el Ayer reviviendo éxitos que marcaron una época con Los Panchos. Los Panchos, conocidos también como el trío Los Panchos, fue un trío musical romántico mexicano y puertorriqueño de fama internacional, formado en la década de 1940. Los boleros fueron su principal género musical. El trío Los Panchos se formó en la ciudad de Nueva York en 1944, donde los mexicanos Alfredo Bojalil Gil, más conocido como el Güero Gil, y José de Jesús Navarro Moreno, más conocido como Chucho Navarro, junto al puertorriqueño Herminio Avilés Negrón, de nombre artístico Hernando Avilés, decidieron unir sus talentos e innovar el género de los tríos cantando a tres voces y tres guitarras. En 1951, cuando Hernando Avilés abandonó el grupo, inmediatamente Gil y Navarro convocaron a una audición a varios aspirantes, la cual ganó el músico y cantante boliviano Raúl Chao Moreno, quien apenas se iniciaba en el ambiente artístico. Chao Moreno solo duró unos 9 meses con la agrupación, ya que su voz, más pastosa y fuerte que la de Avilés, no terminó de gustar al público. La vida se torna más placentera cuando comienzas a disfrutar y dejar de pensar tanto. Las canciones que amamos nunca envejecen, solo se vuelven más significativas con el tiempo. Nos encanta hacerlos con la mejor música de antaño, hoy de Evocando el Ayer, una cita con el recuerdo, una joya musical que sigue latiendo en nuestros corazones, en la voz de Los Panchos, interpretándonos Cinti.
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joven y Villafuerte les interpretó Amargo Licor. En Evocando el Ayer seguimos abriendo el baúl de los recuerdos con Tito Cortés. Luis Alberto Cortés Bonet, más conocido como Tito Cortés, fue un cantante y compositor colombiano de boleros. Nació en Tumaco, pueblo de la costa del Océano Pacífico colombiano. Fue un aficionado del fútbol. Acompañándose con su guitarra, comenzó a cantar en los cabarets de los barrios bajos de Cali, ciudad donde viviría hasta su muerte. Tuvo fuertes controversias con el cantante Daniel Santos, quien llegó a acusarlo de imitador. Más tarde surgió entre ambos una buena amistad que terminó con la interpretación de Daniel de la canción El 5 y 6, compuesta por Tito. Con una salud descuidada, el ciclón del Pacífico, como se le conoció, falleció en Cali de un paro respiratorio. Quiero sentarme a meditar sobre tu olvido y quiero beber y beber y sentir que tu amor no está dentro de mí. La música tiene el poder de transportarnos en el tiempo, de hacernos revivir momentos inolvidables. Cerremos los ojos y dejémonos llevar en Evocando el Ayer, una cita con el recuerdo, donde las guitarras cantan y cuentan historias. Llega la voz de Tito Cortés y su tema Pida Más Trago.

0: Zapatos rotos nos interpretó Armando Moreno. Seguimos en Evocando el Ayer con esos temas que nos traen nostalgia, con Rómulo Caicedo. Rómulo Caicedo Muñetón, más conocido como Rómulo Caicedo, fue un reconocido cantautor colombiano, considerado como uno de los mejores intérpretes y cantautores de la música popular. Caicedo no terminó sus estudios primarios y, siendo todavía un niño, comenzó a trabajar como peón en fincas. Posteriormente fue obrero en construcciones. La composición Pajarito Ribereño fue la primera que grabó en disco de acetato y que le abrió las puertas al mundo del espectáculo. Caicedo murió a los 79 años como consecuencia de una afección pulmonar en la localidad de Villa del Rosario, departamento del norte de Santander, noreste. No cabe duda que fue uno de los pioneros de este género musical y seguido en una nueva era por cantantes como Luis Alberto Posada y Darío Gómez, que continuaron con su legado, y reconocido por cantantes jóvenes como Pipe Bueno como un verdadero maestro. A mí nadie me enseñó a ser fuerte. Los golpes de la vida me obligaron. Dicen que la música es el lenguaje del alma, capaz de expresar lo que las palabras no pueden. Esta canción es prueba de ello. Ingresamos una moneda más a la rocola del ayer con Rómulo Caicedo interpretándonos Llanto Militar.
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Acabamos de escuchar en la voz de Noel Morales, Ingratitud. Continuamos con esos clásicos que siguen vivos en nuestros corazones con el Dueto Buriticá. El Dueto Buriticá es una agrupación musical que nace en el año 1986, donde sus fundadores, padre e hijo, Ricardo Buriticá y José Norbey Buriticá, inician una historia artística que los ha llevado a grandes escenarios a nivel mundial. Aquí un referente, tema que inmortalizó con su composición el señor José Norbey Buriticá y que lleva por título Tenía que suceder. Ellos son del Cairo Valle del Cauca, pero de ahí fueron para Versalles, en donde estudiaron el bachillerato y finalmente terminaron viviendo en la capital antioqueña, en donde empezaron en fila derecha la carrera musical. Todo esto fue gracias al abuelo Tiberio Buriticá, quien durante su vida conformó un dueto con otro señor y de ahí le siguieron los pasos y fue la razón como nació la música. Al igual hacia sus hijos, ya que el trabajo es familiar, con Alexis en el piano, Norbey Buriticá Jr. en el bajo, algo que se va a seguir con las próximas generaciones, por lo que los Buriticá difícilmente morirán así algunos dejen este mundo. Después de que confié en ti, me cuesta volver a confiar en alguien porque me lastimaste tanto. La música es el arte más directo, entra por el oído y va hacia el corazón. Hay canciones que al escucharlas nos llenan de emociones y recuerdos. Ingresamos una moneda más a la rocola del ayer con el dueto Buriticá con su tema Cuando Más Confié.

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1: Óscar Agudelo, el Zorzal Criollo, nos interpretó Vamos Jugando Iguales. Nuestra programación continúa en Evocando el Ayer con los hermanos Arriagada. Transcurría la década de los 50, cuando tres hermanos, Mario, Omar y Jorge Arriagada, de 19, 18 y 11 años, respectivamente, daban los primeros pasos en el camino de la música. Oriundos de la ciudad de Cañete, una localidad ubicada en la provincia de Arauco, región del Biobío de Chile. De seis hermanos, tres desarrollaron su vocación por el arte, herencia de sus padres, que tuvieron vinculados al quehacer de la música folclórica, en especial la cueca. Colombia fue otro de los países latinoamericanos en donde los hermanos Arriagada gozan de gran popularidad. Sus conciertos románticos en renombrados teatros en ciudades como Medellín, Pereira, Barranquilla, Santa Marta, Bogotá, Manizales, Ibagué, Isla San Andrés, por citar algunas, les permitió recibir en reiteradas ocasiones el cariño del público colombiano. Es también en este país donde han compartido escenarios con tríos románticos como Los Tres Haces, Johnny Albino y en su trío San Juan, Los Tres Reyes, Los Tres Caballeros, Los Tres Diamantes. Si quieres cambiar el mundo para uno diferente, primero cámbiate a ti mismo. Hay melodías que son más que notas de acorde, son sentimientos convertidos en arte. En Evocando el Ayer, una cita con el recuerdo, un tema que nos toca el alma en la voz de los hermanos Arriagada y su tema Un Mundo Diferente.
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1: Hemos llegado al final de Evocando el Ayer, una cita con el recuerdo. Esperamos que hayan disfrutado de la música del ayer. Los estuvimos acompañando Jorge Iván Herrera Ospina y en la edición Juan Miguel Aguirre. Hasta una nueva oportunidad.
2: En Pensilvania Estéreo son las 9:58 minutos.
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2: En Pensilvania Estéreo son las 9:59 minutos.
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1: En Pensilvania Estéreo son las 10:58 minutos.
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1: 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En Pensilvania Estéreo son las 12. Un minuto.
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0: Las 12:37.
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2: Las 12 y 57 minutos.
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0: La 1:10.
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3: La 1:57.
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0: las 2 y 12 minutos.
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0: las 2:43.
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2: Las 2 y 58 minutos.
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0: Las 3 y 17 minutos.
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0: Las 3 y 47 minutos.
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2: Las 3 y 54 minutos.
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0: Si precisas una ayuda, si te hace falta un consejo, acordate de este amigo que ha de jugarse el pellejo para ayudarte en lo que pueda cuando llegue la ocasión.
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0: las 4 y 52 minutos.
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3: Las 4 y 56 minutos.
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2: Las 5 y 19 minutos.
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0: las 5 y 33 minutos.
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1: El ángel del Señor anunció a María
2: y concibió por obra y gracia del Espíritu Santo.
3: Dios te salve, María. Llena eres de gracia. El Señor está contigo. Bendita eres entre todas las mujeres. Y bendito es el fruto de tu vientre, Jesús.
4: Santa María, Madre de Dios, ruega por nosotros los pecadores, ahora y en la hora de nuestra muerte. Amén.
5: He aquí la esclava del Señor.
6: Hágase en mí según tu palabra.
3: Dios te salve, María. Llena eres de gracia. El Señor está contigo. Bendita eres entre todas las mujeres. Y bendito es el fruto de tu vientre, Jesús.
4: Santa María, Madre de Dios, ruega por nosotros los pecadores, ahora y en la hora de nuestra muerte. Amén.
7: Y el Verbo se encarnó y se hizo hombre,
2: y habitó entre nosotros.
3: Dios te salve, María. Llena eres de gracia. El Señor está contigo. Bendita eres entre todas las mujeres. Y bendito es el fruto de tu vientre, Jesús.
4: Santa María, Madre de Dios, ruega por nosotros los pecadores, ahora y en la hora de nuestra muerte. Amén.
5: Ruega por nosotros, Santa Madre de Dios,
6: para que seamos dignos de alcanzar las promesas y gracias de nuestro Señor Jesucristo.
8: Oremos. Derrama, Señor, tu gracia en nuestros corazones, para que quienes hemos conocido el misterio de la encarnación, mediante el anuncio del ángel, por los méritos de su pasión y muerte, lleguemos a la gloria de la resurrección con Cristo nuestro Señor.
2: Amén.

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3: Las 5 y 56 minutos.
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14: Ya yo no quiero saber en la vida de otras caricias que no sean las tuyas. Yo te idolatro.
15: Latinoamérica como idea surge en personajes como Simón Bolívar, José de San Martín, Domingo Faustino Sarmiento, José Martí, José Vasconcelo. Y hoy el tema es Los Robertos, voces masculinas del cancionero latinoamericano para el mundo.
16: Hola, ¿qué tal? Les habla Fernel Ocampo Múnera. Soy inmensamente privilegiado al saber que ustedes me escuchan. Los invito para que compartamos datos, anécdotas y canciones del folclore latinoamericano. Mi compromiso es tratar de cumplir sus expectativas y así lo haré. Bienvenidos.
15: Roberto, aquel cuya fama brilla, persona amable, familiar, hombre famoso. Roberto es un nombre recurrente en el cancionero latinoamericano. Argentina, Colombia, Cuba, México, Puerto Rico, Chile, Brasil. Y nuestro primer invitado es el cubano Roberto José Ledesma Gaitón, el bolerista mayor, el románticamente popular Roberto Ledesma. Todo un estilo de vida. Guitarra bohemia, del dominicano Juan Lockhart.

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1: El político y economista francés Michel Chevalier en 1836 introdujo el término latinoamericano para diferenciar el influjo latino-cristiano del influjo germano-protestante de las comunidades del continente americano. Roberto Goyeneche, el reconocido polaco Goyeneche, cantante de orquestas como la de Raúl Kaplun, Horacio Salgán, Aníbal Troilo, el trío Los Modernos, el quinteto de Astor Piazzolla, entre otros. Roberto Goyeneche, 1926-1994. Naranjo en flor. Y así lo presenta en glosa el maestro Rubén Serrano. Las promesas van al viento, la juventud es eterna, y tu figura es tan tierna como etéreo el pensamiento. La frescura que presiento debajo de tu calor da colores al color del adiós en la partida, y es tu alma florecida igual que naranjo en flor. Naranjo en flor, ritmo de tango. Música de Virgilio Expósito, letra de Homero Manzi, la voz del polaco Roberto Goyeneche.

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1: El político colombiano José María Torres Caicedo fue el primer hispanoamericano en usar el término América Latina en 1856 para marcar diferencia en la coexistencia de dos Américas en un mismo continente, México y Estados Unidos. Los datos son tomados de Wikipedia, la enciclopedia libre.
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1: Roberto César Giannacone es el nombre de familia del popular músico, cantante, compositor y actor argentino Roberto Giannes, reconocido como uno de los mejores profesores de canto en la Argentina y voz rutilante del cancionero latinoamericano. Ritmo de bolero, la voz de Roberto Giannes, Pecado, letra de Carlos Barr, música del binomio Francini-Pontier, Roberto Giannes, Pecado.

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1: Los Robertos del cancionero latinoamericano. Roberto Rufino cantó con el seudónimo de Bobby Terré. Se le nombraba como el pibe terremoto, el actor del tango. La orquesta de Francisco Rose, la de Antonio Bonavena, la de Carlos Di Sarli, Attilio Bruni, Roberto Caló, Armando Pontier, Aníbal Troilo, Miguel Caló, Enrique Francini, dieron fondo musical a la voz del ciudadano ilustre de la ciudad de Buenos Aires, Roberto Rufino, compositor y letrista. Nació en 1922, murió en 1999. 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

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Música, Lucio de Mare. Letra, Homero Manzi. La voz de Roberto Rufino.

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2: El rey de la canción latina, el cantante del millón de amigos, el brasileño Roberto Carlos Braga Moreira, el archipopular Roberto Carlos, el rey de la música romántica. De Roberto Carlos y Erasmo Carlos, la voz de Roberto Carlos, Amada Amante, los Robertos en la canción latinoamericana.

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2: Pedro Rosa Arrieta es el nombre de familia del cantante y compositor argentino Roberto Arrieta, cantor de Carlos Di Sarli, Los Magos del Tango, Pedro Laurens, Lucio de Mare, Miguel Caló. Roberto Arrieta, 1915-1978. Tres Esperanzas. Nace para el folclore en 1933. Letra y música del poeta de la desesperanza, Enrique Santos Discépolo, 1933. La voz de Roberto Arrieta. La orquesta de Miguel Caló. Grabación realizada en 1972. Tres Esperanzas. Roberto Arrieta.

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el cantante, músico y compositor cubano Roberto Torres, cantante corista de la Sonora Matancera, cantante de la Latin Dimensión. Del venezolano Simón Díaz, Roberto Torres nos interpreta Caballo Viejo, los Robertos del cancionero latinoamericano.

Roberto Cantoral García, el por siempre bien reconocido músico, cantante y compositor mexicano, Roberto Cantoral. Los intérpretes más populares y en distintos idiomas han grabado La Barca y El Reloj de su inspiración. Premios Grammy, discos de oro, medallas al mérito. Roberto Cantoral, integrante del trío Los Tres Caballeros. Los Tres Caballeros, Chamín Correa, Leonel Gálvez y Roberto Cantoral. Inspiración en letra y música de Roberto Cantoral, La Barca.

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1: Los Robertos del cancionero latinoamericano. Roberto Ángel Florio, el emotivo y apasionado cantor bonaerense, el Chocho Florio, Roberto Florio, cantor de orquestas como las de Armando Pontier, la de Carlo Di Sarli, la de Alfredo De Angelis, José Basso, entre otros. Roberto Florio, 1929-1993. Los Cosos de Al Lado, de Rubén Serrano.

música que ha llenado en la quietud de la noche, con su sonoro derroche, el patio de los de al lado, parece haber festejado la vuelta al calor del nido de aquella que se había ido para ocultar su mal paso y que hoy trajo entre sus brazos un pibe recién nacido. Los cosos de al lado, música y letra de Marco La Rosa y José Canet, ritmo de tango, la voz de El Chocho Florio, Roberto Florio.

Roberto Lugo, el galán de la salsa. Guayana, Puerto Rico, 1953. Orquesta Charanga Creación. Cantante de la orquesta de Luis Perico Ortiz. Cantante, actor de telenovela. La voz de Roberto Lugo. Lo siento. Los Robertos del cancionero latinoamericano.

Roberto Salamanca, todo un ícono de la cultura salvadoreña, autor, cantante, compositor, productor de música. En mi música latinoamericana, Los Robertos para el mundo. Roberto Salamanca, tú prometiste.

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1: Algo muy singular en el programa y como tributo de amistad, la voz de un japonés, amigo de la casa, Roberto Sugiura. Nació en Nagoya en 1970. Todo un suceso en la voz del tango. Cuba, Argentina, Colombia han disfrutado su voz de abrumadora pasión latina.
2: Hola, desde Japón, estoy hablando Roberto Sugiura. Muchos saludos a los amigos que gusten música latinoamérica. Estoy muy contento que pueda estar en Colombia y quiero que escuchen mi música latinoamérica. Un abrazo tan fuerte desde mi corazón.

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1: Regresamos en momentos.
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4: Las 6 y 58 minutos.
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0: Un saludo muy cordial para todos nuestros oyentes. Muchas gracias por su sintonía. De verdad que nos sentimos muy contentos de que ustedes estén escuchándonos. Estamos tratando de observar en la naturaleza, en nosotros, en nuestros consanguíneos, en nuestros amigos, en nuestros hijos, nuestros vecinos, los casos que suceden a diario a nuestro alrededor, y es simplemente ir y leer y hacer la comprobación en nosotros mismos. Y ahí vamos, y gracias a las directivas de esta emisora, a todos los que trabajan en ella, a la oportunidad que tenemos de expresar nuestros pensamientos, expresar nuestras observaciones, que cada uno analícelas, interiorícelas y analice los casos que nos van sucediendo, observen en la naturaleza, en ustedes mismos, y cada uno irá a ir comprobando. Entonces es como la invitación a todos ustedes. Entonces, nuevamente, gracias por su sintonía.
1: Sí, la bienvenida a nuestro programa. De verdad que cada vez pues lo hacemos con nuestro grado de amor, ¿no? Hasta donde pueda alcanzar, lo hacemos con el mayor entusiasmo, con la mayor alegría de poder llegar hacia todos ustedes con todos estos temas que, como decía William, son bien interesantes y que cada uno podemos entrar a analizar, a observar, a comprobar, ¿no? Que es lo más importante, hacer todos esos puntos de investigación. Y realmente es irnos quitando, ¿no? Del lado de nosotros ese prejuicio social que hemos tenido, que solamente a través de un libro es la única manera de aprender. No, nosotros tenemos muchos estímulos en la naturaleza, en el diario vivir, en nuestras expresiones con los otros seres humanos, con todo lo que nos rodea, donde podemos hacer lectura de todo ello, de todas esas manifestaciones, expresiones, y de ahí podemos sacar los puntos de estudio, de investigación, de comprobación sobre las cosas, y podemos ir nosotros entrando a poner a funcionar todas esas facultades que posee el espíritu, que a veces las tenemos dormidas porque no nos damos el valor que realmente tenemos, porque nos han prejuiciado, nos han fanatizado, cuando en el universo las cosas son sencillas, están ahí en la naturaleza. Día a día tenemos expresiones tan bonitas, tan maravillosas, así sea a través del dolor que se nos reflejen, pero son puntos de estudio, puntos de aprendizaje que pienso que vale la pena aprender a tomarlos de la mejor manera y a saber que cada una de las situaciones que a nosotros nos pasan cotidianamente tiene una razón de ser, un motivo, tiene una causa. Entonces ahí es donde tenemos que plantarnos a mirar por qué se desarrollan, por qué me generan dolor, por qué me generan alegría, por qué me generan diferentes estados de ánimo, diferentes emociones, para que así mismo podamos aprender a que todo lo que nos llegue, aprendamos a valorarlo, así sea a través del dolor. Pero es que es la única medicina, amables oyentes, que tenemos en este mundo tierra para aprender el dolor. Cuando a nosotros nos duelen las cosas es cuando realmente aprendemos, porque de resto, a punta de consejos, a punta de palabras, a punta de no haga esto, de prohibiciones, no, es difícil aprender. Aprendemos a través del dolor, ahí realmente es cuando nosotros aprendemos. Entonces todas esas situaciones hay que aprovecharlas, así nos duela, así lloremos, pero

0: De verdad que son puntos que nos llevan realmente a aprender, porque eso es lo que estamos haciendo en este mundo tierra, aprendiendo, aprendiendo hasta que aprendamos a ser mejores, hasta que aprendamos a ser buenos seres humanos, hasta que aprendamos a ser armónicos entre todos. Pero primero tenemos que armonizarnos nosotros mismos, evaluarnos a nosotros mismos, estudiar en nosotros mismos. Ese conocerte a ti mismo es el que tenemos que hacer cotidianamente, para que realmente a partir del trabajo que hago individual conmigo mismo pueda reflejarse en toda una sociedad.
1: A ver, continuando, ya habíamos hablado que nos toca llegar a cada uno de nosotros a armonizar con nosotros mismos, porque cuando lleguemos y todos los hombres estemos en la armonía individual, entonces el siguiente paso será la armonía universal, y ahí sí haremos leyes armónicas. De resto, no. Por eso el desasosiego en cada uno de nosotros. Por eso lo primero que hay que hacer es armonizarnos con nosotros mismos. Y para eso, como ya lo decíamos, para eso está todos los elementos para que cumplamos todos los momentos, así sean como se decía ahora, así sean momentos de dolor, porque solamente cuando nos caemos y volvemos a levantarnos es que vamos aprendiendo. El dolor es, digámoslo así, un maestro que nos va enseñando. Solamente cayéndonos y volviéndonos a levantar, solamente cayéndonos vamos a llegar a obtener ese dolor que nos lleva al escarmiento, y ya no volveremos a cometerla, y ya no volveremos a cometer las cosas feas que todos también tenemos, ¿cierto? No solamente tenemos y hacemos cosas bonitas, también hacemos nuestras cosas feas. Y así, entre todos los seres humanos, como ya lo decíamos, hay que hacer la armonía individual para después llegar a la armonía universal. Y decimos, ¿y por qué es que no tenemos leyes más justas? Pues si individualmente tenemos dificultades mucho más universalmente, mucho más a todo el conjunto de seres humanos, porque nos falta trabajar mucho.
0: Sí, de verdad que bien interesante el podernos, plantar en nosotros mismos. Es muy importante para que nosotros podamos desarrollarnos, para que podamos ejecutar las cosas, ¿no? Cada uno de nosotros, en cada situación, las situaciones que tenemos que vivir. Eso es cierto, nosotros no estamos aquí, como decía ahora, al azar, o porque sí, no, nosotros tenemos un objetivo y una función específica que desarrollar cada ser humano en el mundo tierra. Entonces es importante que nosotros aprendamos a conocernos a nosotros mismos, a evaluarnos, a mirar nuestros comportamientos, a mirar nuestros instintos, como decía ahora, nuestros defectos, vicios, malas costumbres, malos hábitos, y cómo vamos a aprender a mejorarlos, a trabajar con ellos, a armonizarlos, a ponerlos a funcionar, a que se conviertan realmente en virtudes, en mejores sentimientos. Entonces, claro, si la sociedad está revuelta, está complicada, está llena de injusticias, está llena de desamor, es porque nosotros mismos tenemos dentro de nosotros todas esas posiciones. Pero realmente el buen ser humano, cuando se titula de ser humano, es el que aprende realmente a interactuar dentro de una sociedad con todo lo que le rodea de una manera armónica. Pero sin embargo, juzgo, critico, le envidio, le ocasionó situaciones psicológicas graves. O sea, hay muchas formas de causar daño. Entonces yo pienso que aquí es uno de los puntos importantes de aprender a conocernos a nosotros mismos, lo que nos decía Sócrates hace tantos siglos: conócete a ti mismo. Entonces hay que cobrar valor y vigencia con ese mandato de conócete a ti mismo a través de la práctica, del ejercicio que hagamos con nosotros mismos, de conocernos a nosotros mismos, no preocuparnos tanto por mirar lo que hace el otro ser humano, por sus equivocaciones. Preocupémonos mucho por nosotros mismos, por mirar cómo es que vamos a mejorar eso que tenemos, eso que causa tanto daño. Entonces pienso que allá es donde hay que mirarnos, fundamental en nosotros mismos.
1: No olvidemos.
2: En la comuna todos trabajaremos y lo que produzcamos es para todos, en justicia. Todos seremos iguales, así sea muy estudiado o no tenga estudio. No funcionará el dinero, porque el único que tiene valor es el ser humano. No habrán fronteras. En fin, todos tendremos paz.
1: Requisitos para vivir en comuna.
0: Conócete a ti mismo. Ama a tu hermano.
1: ¿Cómo lo hago?
0: Viéndonos como espíritus.
1: ¿Cómo se llama la unión de los espíritus?
2: Un seguidor de las ideas de libertad se llama liberal. La unión de todos los liberales se llama liberalismo. Igualmente, conservador, conservatismo. Alpinista, alpinismo. Ahora, la unión de todos los espíritus se llama espiritismo. Ahí están ustedes. Nosotros, la señora, el señor, el niño, la niña, en fin, todos.
1: Por tanto, nuestra consigna es no confundir espiritismo con espiritualismo. Espiritismo es ciencia, razón, filosofía, amor. Espiritualismo es invocación, brujería, adivinación, engaño. Y es así que el espiritismo proviene del creador de todos los espíritus, porque de allí venimos todos.
0: De verdad que es darles las gracias muy sinceramente. Y cualquier inquietud, como siempre decimos, cualquier idea, cualquier sugerencia, nuestro teléfono y WhatsApp es 300-776-8580. Nos vemos en el próximo programa. Muchas gracias.
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1: Las 7 y 23 minutos.
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0: Amigos y amigas, qué alegría encontrarnos hoy, 27 de septiembre del año del Señor 2026. Producimos desde la Parroquia San Gerardo, Barrio San Luis, cerca del 7 de agosto, capital de la República. Titulamos esta edición, Lo importante, hacer la voluntad del Padre, lo demás no cuenta, con base en el mensaje dominical. Les tenemos el plato principal del programa, la meditación sobre el Evangelio de hoy. Compartiremos las fechas de nuestra sociedad para esta semana entrante.
1: Les entregaremos unas escalofriantes cifras de muerte de cristianos en Nigeria. Les tenemos un reporte de audiencia proveniente de las Mercedes Sardinata. Este programa se puede escuchar en Spotify. Basta con escribir notas humanas y divinas. Bienvenidas, bienvenidos al primero y principal día de la semana.
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0: Vuelven los hermanos López Vigil y el Evangelio novelado. La escena es festiva, alegre, con una pizca de humor.
3: Aunque estábamos muy cansados después del viaje, la alegría de aquellas mujeres nos contagió y comenzamos a dar palmadas y a responder a sus coplas. En medio de aquella algarabía, no nos dimos cuenta de lo que pasaba a nuestra espalda.
4: ¡Ay, pero qué buena!
5: ¡Mira quién está ahí! ¡Jesús el Galileo! ¡Así lo quería ver yo! ¡Arrimado a las prostitutas! ¡Parece mentira! ¡Y ese es el que se llama profeta de Dios! ¡Indecente!
6: ¡Eh, ustedes! ¿No quieren venir a cantar y bailar con nosotros?
3: Los ojos de Jesús se habían cruzado con los de aquellos fariseos cumplidores de la ley.
6: Ya que estamos echando coplas, les voy a dedicar esta a ustedes, ¡Escuchen! A ver. Un padre tenía dos hijos y a los dos los invitó a trabajar en su finca desde que saliera el sol. Y sigue. El primero dijo no, pero luego le hizo caso. Fue a la finca y trabajó. Otro. El segundo dijo sí, pero luego no dio un paso. Y no se movió de allí.
7: Copla tan rara, Jesús. Yo no la entendí.
6: Pues aquellos parece que sí la entendieron porque se han ido. Ellos son los que dicen sí y luego no hacen nada. ¡Hipócritas! Todas estas mujeres valen más que ellos y entrarán primero en el reino de Dios.
7: ¡Olvídate ahora de eso, Jesús!
8: ¡Sí, déjalos que se vayan! ¡Vamos, Filomena, échate otra copla y que se alegre el ambiente!
9: Escuchen bien, fariseos, que se creen tan importantes. En este reino de Dios, los putos vamos pa'lante.
3: Nos quedamos todavía un buen rato cantando junto al muro de los asmoneos. Jesús estaba muy contento, igual que David, cuando bailó en presencia del Señor con las criadas de Jerusalén el día que llevó a la ciudad santa el Arca de la Alianza.
0: Ayudados por el Espíritu Santo, intentemos comprender este texto revelado, tomado del evangelista Mateo, capítulo 21, versos del 28 al 32. La versión es de la Sonobiblia, trabajo conjunto de las Sociedades Bíblicas Unidas.

0: ¿Qué opinan ustedes de esto que voy a contarles? Un hombre tenía dos hijos y le dijo al mayor de ellos, «Hijo, ve a trabajar en la viña». Él le respondió, «No quiero ir». Pero después cambió de idea y fue a trabajar. Luego el hombre también le dijo a su hijo menor que fuera a trabajar, y él le respondió, «Sí, señor, iré». Pero el muchacho en verdad no fue. ¿Cuál de los dos hijos hizo lo que el padre quería?
1: Los sacerdotes y los líderes contestaron.
2: El hijo mayor hizo lo que el padre le pidió.
0: Les aseguro que la gente de mala fama, como los cobradores de impuestos y las prostitutas, entrarán al reino de Dios antes que ustedes. Porque Juan el Bautista vino y les enseñó cómo hacer lo bueno y obedecer a Dios. Pero ustedes no le creyeron. En cambio, los cobradores y las prostitutas sí le creyeron. Y ustedes, aunque vieron eso, no cambiaron de idea, sino que siguieron sin creer en él.
3: Oyentes, Mateo ubica hoy a Jesús en la última parte de su ministerio, el viaje a Jerusalén, donde se enfrentó a los poderes con su conocido desenvolvimiento. La dinámica del anuncio del reino lo condujo por aldeas, pueblos y ciudades, en las cuales entabló contacto con todo tipo de gente, pobres, campesinos, enfermos, publicanos, prostitutas, y también con los que detentaban el poder, principales causantes de la situación caótica que se vivía en esos momentos. Los sabios y entendidos que sabían cómo iba el mundo, cómo se debían hacer las cosas, los que conocían la ley, se ufanaban de cumplirla y criticaban la poca observancia por parte de los demás. Los puros de la sociedad de Israel, la gente bien, los que decían sí a Dios, pero en la práctica no salían con nada, ese grupo de buenos y cumplidores fue precisamente el que menos aceptó el proyecto alternativo de Jesús y por el contrario, fue el que le hizo más oposición, hasta darle muerte en confabulación con el poder romano, todo por conservar sus privilegios. Amados oyentes, a su vez, otros sectores del pueblo, no tan cumplidores de las normas, leyes y preceptos, los pobres, los pescadores, los sin tierra, los que no estaban invitados al banquete, los pecadores públicos y las rameras, tuvieron más disposición para construir el proyecto de Jesús. Ahora bien, el mismo Jesús nunca atacó a los cumplidores por el hecho de ser cumplidores, por piadosos o por participar en el culto. Tampoco hizo una defensa de los no creyentes, ni prefirió a los pecadores por el hecho de ser pecadores como si el pecado fuera una virtud. Nunca dijo que era mejor decir no a Dios. Sencillamente puso por encima de todas las palabras y de toda retórica la voluntad de Dios. ¿Cuál de los dos hizo la voluntad del Padre? Elogió la sinceridad y ante todo la disponibilidad para aceptar el llamado que Dios hace continuamente a la conversión y a trabajar en la viña del Señor.

0: Señoras, señores, hoy también encontramos en nuestra sociedad, en nuestras comunidades, en nuestra iglesia, entre nosotros, personas que dicen sí de palabra, pero no en su vida ético-moral. Tal vez nosotros mismos somos personas muy creyentes, piadosas y cumplidoras con nuestros deberes cultuales, pero con cierta frecuencia, en el momento de hacer la voluntad del Padre, del compromiso real y concreto con la transformación de nuestra realidad personal, comunitaria y social, se nos olvida que ser cristiano, más que aceptar con los ojos cerrados unas doctrinas intocables, es trabajar en la viña del Señor. Amigas y amigos, ser o no ser, el gran dilema de Hamlet, se ha dado durante la historia humana y se sigue dando. Utopía y realidad, palabra y obra, sí pero no. Nos trazamos un ideal que luego lo perdemos de vista. Confesamos la fe pero tal vez no comprendemos su significado y menos aún la vivimos. Nos casamos por la iglesia, hacemos bautizar a nuestros hijos, queremos que se formen bien, que hagan su primera comunión y su confirmación, pero a veces no nos comprometemos en darles testimonio de vida. Criticamos la situación social de nuestro pueblo y del mundo entero. Oramos por la paz, para que los violentos y los malos se conviertan. Pero en el momento de comprometernos nos da miedo. Pensamos que tal vez ese no es nuestro trabajo. Asimismo existen algunos no creyentes o creyentes ateos que de palabra y con su actitud ante la religión dicen no a Dios. Pero en la práctica, con sus actitudes, dicen sí, porque con su ética y su compromiso humanitario son fermento para una transformación positiva. Ojalá muchos creyentes viviéramos con la rectitud de vida y tuviéramos el compromiso humano que tienen muchos que se llaman ateos o agnósticos. Amables oyentes, tenemos la posibilidad de decir no y no, sí pero no, no pero sí. Y sobre todo tenemos la posibilidad de decir sí y sí. Esta última posibilidad la representa Jesús, nuestro hermano mayor, que dijo sí y vivió haciendo la voluntad del Padre hasta las últimas consecuencias. Asimismo María, la madre del Señor, fue la mujer del sí. Sí en la concepción, sí en el nacimiento, sí cuando le dijeron que su hijo estaba loco, sí al pie de la cruz, sí en la resurrección, sí en el nacimiento de la iglesia, en la espera del Espíritu Santo, junto a los demás discípulos y discípulas. Hacia allá debemos tender en medio de nuestra realidad, de nuestras fraquezas y equivocaciones. Tratar de hacer la voluntad del Padre no para ufanarnos, sino para responder agradecidos al amor de Dios. Sí de palabra. Sí en la participación activa en la iglesia y en la transformación de los procesos históricos. Sí cuando reconocemos nuestras fallas y nos reconciliamos con los hermanos y con Dios que nos recibe, pues sabe de qué barro estamos hechos. El sí lo damos a partir de nuestra conversión, como los publicanos y las prostitutas, como la conversión de Pablo, de Agustín de Hipona, de Francisco de Asís, de muchos mártires latinoamericanos. Necesitamos la conversión también los que nos sentimos buenos. Solo Jesucristo y su Evangelio nos pueden cambiar.
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0: Dios nos habla y nosotros le respondemos orando.
1: Padre misericordioso, siempre dispuesto a recibir a los pecadores cuando se arrepienten de corazón, y prometes vida y salvación a todos los que se alejan de la injusticia. Que tu Espíritu nos haga dóciles a tu palabra y nos infunda los mismos sentimientos que tuvo Cristo Jesús. Te lo pedimos por el mismo Cristo nuestro Señor. Amén.
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0: Hoy, 27 de septiembre, es el Día del Turismo y el lunes 28 la Fiesta del Vendedor. A quienes trabajan en el sector de las ventas y el turismo, los saludamos y les agradecemos su trabajo. Y pasamos a algunas noticias del mundo cristiano con unas cifras muy preocupantes.
1: Nigeria, 3.000 personas asesinadas y 3.000 secuestradas. El saldo de la persecución anticristiana en 8 meses de 2026. Las cifras más amplias recopiladas por InterSociety son aún más alarmantes. Desde que Boko Haram lanzó su campaña en el año 2009, la organización afirma que al menos 19.800 iglesias han sido atacadas. Sus investigadores estiman que 130.783 cristianos han sido asesinados y al menos 82.603 secuestrados durante el mismo periodo.
0: Las cifras publicadas el 6 de septiembre por la Sociedad Internacional para las Libertades Civiles y el Estado de Derecho dibujan un panorama sombrío de la violencia que ha seguido asolando iglesias y comunidades predominantemente cristianas, particularmente en la región central de Nigeria. La organización también informó de ataques contra 400 iglesias y señaló que 25 presbíteros y pastores fueron asesinados o secuestrados entre enero y agosto. Julio y agosto fueron algunos de los meses más mortíferos, con 437 cristianos asesinados y 393 secuestrados.
1: La violencia no se limita a la Iglesia Católica. La Iglesia de los Hermanos en Nigeria y la Iglesia Cristiana Reformada Universal han perdido en conjunto más de 27.000 miembros y miles de iglesias desde que los ataques se intensificaron en el año 2009, según el informe. Solo en el año 2020, la Iglesia de los Hermanos declaró haber perdido más de 8.600 miembros y cientos de lugares de culto a manos de Boko Haram, mientras que la Iglesia Cristiana Reformada Universal reportó 5.987 miembros asesinados y 753 iglesias destruidas.
0: Estas cifras han intensificado el debate internacional sobre si la crisis de Nigeria debe calificarse de genocidio contra los cristianos. El gobierno nigeriano rechaza la idea de que solo los cristianos sean el objetivo, argumentando que los grupos extremistas atacan a musulmanes, cristianos y personas sin religión que rechazan su ideología.
1: Las propias cifras de InterSociety confirman que los musulmanes moderados también han sufrido enormemente. El conflicto en Nigeria no puede reducirse a una simple guerra religiosa en la que cada acto de violencia tiene una única causa. El terrorismo, las tensiones étnicas, las redes criminales, las disputas territoriales y la debilidad del Estado contribuyen a la inseguridad del país. Open Doors ha descrito a Nigeria como el país más peligroso del mundo para los seguidores de Jesús, mientras que Global Christian Relief lo ha calificado como un epicentro mundial del martirio cristiano.
0: Expertos de las Naciones Unidas expresaron preocupaciones similares el 8 de junio de 2026, advirtiendo sobre la violencia generalizada contra los cristianos y otras minorías. Expresaron especial alarma por la situación de las mujeres y niñas cristianas, citando informes de violencia sexual, secuestros, desapariciones forzadas, conversiones forzadas y matrimonios infantiles. Quienes se resistan, advirtieron los expertos, podrían enfrentar amenazas, castigos, desaparición o la muerte.
1: Nigeria alberga aproximadamente 113 millones de cristianos. Su futuro no puede considerarse un tema secundario en los debates internacionales sobre libertad religiosa. Detrás de las estadísticas se esconden aldeas deshabitadas, iglesias destruidas, clérigos secuestrados y familias que esperan a sus parientes, quienes tal vez nunca regresen.
0: Desde Colombia, oremos por esta realidad para que en Nigeria y en el mundo haya libertad religiosa y los seguidores de Jesucristo mantengan valientemente su fe. Y ahora pasemos a la realidad colombiana, con este editorial que toca la situación de Cali y el Valle después del terremoto del mes pasado. La autoría es del señor arzobispo Luis Fernando Rodríguez Velázquez.
3: Después del terremoto, son muchos los sentimientos encontrados cuando, en una buena parte de Colombia, padecimos las consecuencias del terremoto el pasado 10 de agosto. El departamento del Valle del Cauca, en los distintos municipios, se vio gravemente afectado. Y en nuestro caso, el distrito de Cali, se ha visto envuelto en una encrucijada de dolor, pero a la vez de esperanza. En Cali lamentamos la muerte de 158 personas y un número grande de heridos. Los damnificados se suman por miles, cuando en cifras todavía preliminares podemos contar las más de 12.000 residencias destruidas. Y eso sin sumar plenamente las casas de cientos de campesinos que en las zonas rurales se vieron afectadas. Numerosas son las familias que debieron desalojar sus hogares, otras que perdieron sus emprendimientos y otras que quedaron prácticamente con solo lo que tenían puesto el día del terremoto. La dimensión humana nos duele profundamente. Los efectos colaterales en los estados emocionales de muchos son graves y requieren especial atención. La Iglesia de Cali, así como de las diócesis de Buenaventura, Buga, Cartago y Palmira, hemos dado muestras de entrega y acompañamiento espiritual y social sin límites. Cada una de estas jurisdicciones hicimos, hacemos y haremos todo lo que esté al alcance de nuestras manos. Hemos acompañado a las comunidades afectadas, tanto desde lo espiritual como también con el complemento psicológico. Desde nuestras instituciones, comenzando por las pastorales sociales diocesanas y los bancos de alimentos, hemos tratado de llevar un poco de consuelo a las personas más vulnerables. Desde el Banco Arquidiocesano de Alimentos de Cali, hemos llevado víveres a sectores marginados de la ciudad, pero también a Buenaventura, Palmira, Cartago, Ismina, Pereira, para que los obispos locales los distribuyan en las parroquias más afectadas. La vida sacramental no podía estar ausente, y con la presencia de presbíteros, diáconos, religiosos, religiosas y algunos laicos, se asumió la hermosa tarea de acompañar los lugares de la tragedia a los damnificados. En los casos de los difuntos, y cuando se solicitaba, se pudieron realizar dignas celebraciones exequiales y ofrecer a los familiares de los fallecidos el consuelo de la fe. Resalto la iniciativa del cardenal Luis José Rueda Aparicio, arzobispo de Bogotá, la iniciativa de venir a nuestro departamento del Valle y a Pereira con 80 presbíteros acompañados por el cardenal y los obispos auxiliares. Fue una presencia misionera cargada de fe y sentido eclesial. Agradezco, en nombre de todos los obispos y fieles de toda la arquidiócesis de Cali y de Pereira, tan loable presencia que nos hermana mucho más. Después del terremoto que produjo la tierra con su movimiento tectónico, surgió otro terremoto, el de la solidaridad. ¿Cómo no reconocer los esfuerzos de los rescatistas y voluntarios? Hombres y mujeres de todas las edades que pusieron lo mejor de cada uno para salvar vidas o rescatar víctimas. ¿Cómo no valorar al Estado colombiano, a los bomberos, a la defensa civil, a los rescatistas de otros países y ciudades de Colombia, al personal de la salud y a las autoridades de policía y ejército que sin desfallecer, aún con el corazón roto, de día y de noche, trabajaron en las acciones humanitarias? No hubo distinción ni de condición política, ni de credo, ni de condición social. Hubo fraternidad y trabajo común con el firme propósito de salvar vidas lo más pronto posible. A las autoridades civiles de la gobernación y las alcaldías municipales va también nuestro reconocimiento, pues ellos no solo intervinieron en los momentos propios inmediatos al terremoto, sino que les corresponde la no fácil tarea de la reconstrucción integral de Cali y demás municipios del Valle del Cauca. Por último, después del terremoto, en cuanto a la iglesia se refiere, nos viene la tristeza que se acrisola con la fe en el Señor. Cerca de 100 templos y capillas de todo el departamento se han visto seriamente afectados. Muchos de ellos colapsaron o es necesario demoler. Muchas parroquias han debido ser cerradas como medida cautelar, lo que impide que los fieles tengan un lugar digno para sus celebraciones. En Cali, 14 templos y capillas sufrieron mayor afectación, y otras 41 parroquias y capillas sufrieron afectaciones de diverso nivel. Después del terremoto, viene la esperanza. Viene la recuperación integral de las comunidades. Viene la reconstrucción o restauración de nuestros templos y capillas. Confío que, con la ayuda de todos, vamos a lograr esta meta. Luis Fernando Rodríguez Velázquez, Arzobispo de Cali.
1: Gracias, señor Arzobispo, por esta reflexión que forma parte de las preocupaciones de la Iglesia en el Valle y en Colombia.
0: Amables oyentes, una manera de agradecer nuestro trabajo y apoyarnos es enviarnos sus mensajes de voz, dándonos sus reportes de audiencia al WhatsApp 321-825-6849. Repetimos, 321-825-6849. Este reporte nos llega desde Las Mercedes, en Sardinata, en norte de Santander. Lo envía un colega que trabaja en Bogotá.
4: Soy Isaías Rolón Bautista, soy de Las Mercedes, en Sardinata, norte de Santander. Soy presbítero de la Congregación de la Misión de los Padres Vicentinos. Quiero saludar a todos los oyentes de Notas Humanas y Divinas, un programa de evangelización que nos ayuda a fortalecer nuestros valores cristianos y humanos. Siempre he sido fiel oyente, desde joven, desde por allá el 2005, cuando empezó este programa por RCN. Mi familia, todos nosotros lo hemos sintonizado y la verdad que ha sido de gran ayuda para cada uno de nosotros, los católicos y las personas de buena voluntad. Bendiciones para todos y me alegra pues seguir compartiendo la fe y que usted, Padre Leiner, nos siga acompañando con este programa en la radio y para el servicio de la Iglesia y de la sociedad colombiana.
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1: Y llegando al final de la edición de hoy, este es parte del equipo que trabaja para ustedes con mucho gusto.
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1: Y nos despedimos. Los bendiga el Padre, el Hijo y el Espíritu Santo.
0: La Virgen María, mujer que siempre le dijo a Dios sí y sí, interceda por nosotros. Sigamos trabajando en los valores humano-cristianos de nuestra patria y del mundo entero.
1: Con la ayuda del Señor nos encontraremos el 4 de octubre, domingo 27 del tiempo ordinario. Feliz domingo, feliz semana.
2: Amigas y amigos, nos despedimos. 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Les deseamos un feliz y bendecido domingo y una semana de bendiciones abundantes.
1: Amigos oyentes de Pensilvania Estéreo, el próximo domingo a esta hora y por esta misma emisora, su programa Notas Humanas y Divinas, espacio de valores humano-cristianos. Desde ya, contamos con su audiencia. Feliz domingo y feliz semana.
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8: Las 7:58. 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

0: En Pensilvania Estéreo son las 8:16 minutos.
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0: Hacemos una pausa y enseguida regresamos.
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2: En Pensilvania Estéreo son las 8, 23 minutos.
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0: Las 8 de la mañana, 44 minutos, en Pensilvania Estéreo, 8 de la mañana, 44 minutos. El saludo cordial para nuestros oyentes en esta hora de este domingo, 27 de septiembre de este 2026. Saludo cordial para todos ustedes, aquí de nuevo con ustedes en el Salpicón Musical para Enguayabados. Soy Fernando Giraldo Hoyos y estaré con ustedes hasta el mediodía, programando las mejores canciones con la ayuda de todos ustedes. Nuestras líneas disponibles para que participen: el 311-721-0900, 311-721-0900 y el 311-341-6551 para que nos llamen y poderlos escuchar a aquellos que tienen aún aquellos sistemas de teléfonos 3G que tienen solo minutos para llamar. Ahí pueden reportar sintonía, 311-341-6551. O nuestro WhatsApp para llamadas también, para mensajes de texto, mensajes de voz, 311-721-0900. Bueno, inicio saludando a nuestros oyentes que ya reportan sintonía, don Félix Orozco en Puerto de Río, el amigo Jorge Carmonita desde la Sierra Antioquia, don José Obed, el amigo Yosio desde Marulanda Caldas, el amigo Samuel Gómez también lo tenemos por aquí, doña Nidia Molina está en Manzanares. Por aquí nos dicen buenos días, Pensilvania Estéreo, reporto sintonía desde la ciudad de Bogotá. Quiero saludar a mi mamá y a la familia allá en el barrio San Francisco. Quiero escuchar la canción No Podrás Olvidarme de los cancioneros. Muchas gracias y feliz día. Ah, este contacto es de don Islén Ocampo Hurtado. Bueno, muchas gracias a don Islén ahí por el reporte de sintonía. A ver qué nos dice por aquí Samuelito, el amigo Samuel allá desde Las Marías, Río Dulce.
1: Salpicón Musical para Enguayabados, muy buenos días. Un saludito para la audiencia de 93.1. Y bueno, para una cancioncita de las Cintianas, Cuando Te Veo. Muchas gracias, Samuelito. Feliz día.
0: De las Indianas, Cuando Te Veo. Listo, Samuel. Muchas gracias. 8:48 minutos, a ver qué nos dice por aquí el amigo don Obed, don Josio, allá desde Marulanda, desde el páramo, nos dice.
2: Buenos días, ¿cómo está? Con el amigo Josio desde aquí del páramo, reportando sintonía para el Salpicón Musical. Si es tan amable y me regala un disquito de Luis Alberto Posada. Si él ya no te importa, don Fernando, muchas gracias. Que tengan muy buen día. Un saludo para todos los oyentes. Muchas gracias.
0: Si él ya no te importa, eso viene en un trabajo discográfico, tal vez de los últimos que se hicieron en CD, antes de empezar todo este tema de la promoción en redes sociales y demás. Un trabajo que se llamó El Regreso del Alambrado. Ahí en ese CD, Luis Alberto Posada, el caballo de la canción, incluyó este éxito.
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0: Esto se llama Si él ya no te importa, Luis Alberto Posada. 8:49 minutos ya aquí en el Salpicón Musical. Bienvenidos. Porque

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Muy bien, ese tema se llama Llorando Arrepentida. Y lo hace Luceli y Agustín. Las 8:54 minutos en Pensilvania Estéreo. Vamos con esta canción antes de cumplir nuestros compromisos comerciales. Y vienen muchas más canciones que vienen programando nuestros oyentes. Pero ya hemos anunciado a doña Nidia Molina desde Manzanares que nos reporta sintonía, doña Rosa María Cardona, doña Beatriz Echeverri desde Las Ánimas. Mil gracias por estar ahí como siempre desde muy temprano disfrutando del salpicón musical para Enguayabados. Nuestros invitados, Bowen y Villafuerte. Lucho Bowen y Julio César Villafuerte en este gran clásico que hicieron en Discos Fuentes, Tu Sombra.

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0: Una letra compuesta por Marco Tulio Patiño, las voces de Marco Tulio Patiño y don José Ospina. Patiño y Ospina, y pues en este gran tema que se llama Gota de Lluvia. Un pasillo espectacular, está nuevecito, recién salido del horno. Ahí está disponible para aquellos oyentes amantes de la música viejita, de la música antañona, dirían otros, ¿no? 9:15 minutos en Pensilvania Estéreo. Saludamos a nuestro amigo don José de Jesús Ospina, ya en Medellín, que ya está en sintonía. Doña Luz Elena Parra, su hija Laura. Y agradecido por todos los momentos que compartimos en esta semana por allá, con buena música y excelente compañía además. Y bueno, aquí estamos al pie del cañón de nuevo en este salpicón musical, en este domingo 27 de septiembre, el último domingo que corresponde a este noveno mes, y ya comienza la tripleta final del año 2026. Para noviembre vamos a tener los famosos éxitos de Parranda aquí en los 93.1. Las 9:15 minutos en Pensilvania Estéreo, 9:15.
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0: Este es Rodolfo Aicardi con el acompañamiento de Los Líricos, Ruego de Amor.

9:22 minutos, ahí teníamos al caballero Gaucho con ese tema que se llama Al final del camino. Las 9:22 aquí en Pensilvania Estéreo 93.1, Don Evelio Benavides, allá en Orcasia, fiel oyente de Pensilvania Estéreo. Muchas gracias por estar ahí, como siempre, acompañándonos con su sintonía. Por aquí tengo más reporte, nos dice don Arnulfo Arias. Muchas gracias ahí por el reporte. También tenemos, dice que oyentes silenciosos, no nos dan la información de dónde nos, de quién se trata, pero sí nos dice que están ahí en Mesones, Tolima, sintonizados con los 93.1.

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3: En Pensilvania Estéreo son las 9:30 minutos.
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1: Las 9:38 en Pensilvania Estéreo, 9:38. Salpicón musical para enguayabados en esta mañana de domingo. Un tema que nos han solicitado desde que te conocí, de Darío Gómez. 9:39, gracias a los oyentes que nos envían sus reportes. Don José Augusto Henao desde Florencia, don José Roselín Ramírez, Laura Marcela Cortés, doña Margarita Hernández de Patio Bonito en Samaná. Muchísimas gracias. Este es segundo rosero y ese tema se llama En Vida.

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1: León de la Roca nos presentaba este tema que se llama Ayer te quería. León de la Roca es el autor de la letra de Alma Negra, el bolero que hizo famoso Gabriel Raymond. 10 de la mañana, 2 minutos en Pensilvania Estéreo. José Augusto Henao nos cuenta que está reportando sintonía desde Florencia. Está ahí el hombre pegadito a nuestro dial 93.1. Muchas gracias. Saludo también a mi hermano Gerardo Giraldo Hoyos allá en Bogotá, en el barrio La Campiña. Está sintonizado con los 93.1. Doña Beatriz Echeverri, doña Ruby Belandia allá en Villahermosa, Tolima. Muchas gracias. Doña Beatriz Echeverri, por aquí la tengo de nuevo. Bueno, a todos los oyentes. Ay, don José Roselín Ramírez, por aquí está en sintonía de los 93.1. Muchas gracias a don Reinaldo Pérez allá en Puerto Venus, está en sintonía del Salpicón Musical.
2: 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María, son mucha belleza. 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

0: Llévame contigo las voces de don Germán Rengifo ahí en esta grabación que fue hecha en Fuentes. Él hizo la primera y segunda voz. Don Germán Rengifo Monsalve. El tema se llama Llévame, Llévame. Saludamos a don Conrado Ospina Gil y su esposa Danerie. También saludamos a los oyentes, a doña Aleida. También está en sintonía del Salpicón Musical. Y todos los oyentes que van llegando aquí a nuestro reporte de sintonía. Don Jorge Darío Gómez desde Norcasia, doña Carmenza y Fabio Hernán Rivera, que nos escuchan ahí en San José, Guayabal, eso es en Manzanares. Bueno, doña Alicia Quiseno, también la tengo por aquí en sintonía, ya en Samaná, para doña Olga Herrera también. Doña Olga Cortés Herrera está ya en la plazuela escuchándonos. Zulay López está en el Balcón Verde de Antioquia, para doña Luz Mari Aristizábal ahí en Papelería y Variedades Goliat, también saludo cordial. Para doña Ruby Belandia también un saludo especialísimo a esta hora de la mañana. Esos son los oyentes que poco a poco van llegando a nuestra sintonía y desde aquí les estamos saludando.
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0: Por aquí hace un ratico me solicitaron este tema que hace el dúo Innovación, se llama Odio y Orgullo.

0: Las 10:21 minutos, ese tema lo hace Gloria y Alonso, Dúo Innovación. El tema se llama Odio y Orgullo. Las 10:22 minutos en Pensilvania Estéreo, las 10:22.
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2: En Pensilvania Estéreo son las 10:25 minutos.
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0: No apures por Dios Postillón, canta Armando Moreno, la orquesta de todos los ritmos de Enrique Rodríguez. Las 10:36 minutos en Pensilvania Estéreo, 10:36 minutos. Por aquí saludo a doña Luz Elena Sepúlveda, que nos reporta sintonía desde Marquetalia. Hidalba Ríos desde Medellín me dice: hola, por favor, me saluda a mis padres José Naú Ríos Pérez y a mi madre Rosalba Henao en la vereda Jardines Florencia, y a mi tío Alonso Ríos Pérez y familia aquí en Pensilvania. Muchas gracias. Por favor, me programa la canción Rosal Marchito. Listo, doña Hidalba. También tengo un reporte de sintonía desde Samaná, allá en la salida hacia Encimadas. Tenemos a don Otoniel Muñoz y a su señora doña Socorro Herrera. Bueno, muchas gracias a todos los oyentes que están ahí sintonizados con los 93.1, bien sea a través de internet o a través de la señal, a través de nuestra frecuencia 93.1. A todos ustedes, saludo cordial y gracias por preferirnos.
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2: En Pensilvania Estéreo son las 10:59 minutos.
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11: Pensilvania Estéreo, muy buenos días para reportar sintonía desde la vereda La Diamantina. Eduardo Aguirre, ¿qué más, don Fernando? ¿Cómo va todo? Cuénteme a ver, ¿cómo va? Saludito aquí para la familia.

0: Ese tema lo han solicitado desde Marquetalia, se llama caja de madera y lo hace Olíder Montana. 11 de la mañana, 8 minutos en Pensilvania Estéreo 93.1. 11 de la mañana, 8 minutos. Salpicón musical para Enguayabados en esta mañana de domingo, domingo 27 de septiembre de este año 2026. Doña Ruby Velandia, por aquí me ha solicitado el tema Juventud Perdida. Muchas gracias por programar sus canciones. Doña Rosalba Gutiérrez en Fresno, doña Margarita Hernández en Patio Bonito, doña Alba Rocío Montoya desde Agua de Dios, por aquí me solicita un tema que se llama Se fue mi madre de Neftalí José, y ese tema lo sonamos por allá sobre las 9 de la mañana. Entonces, otro tema, por favor, con todo gusto. Bueno, más canciones. Por aquí tengo, me han solicitado este tema de Luis Alberto Posada. Tema que se llama Tristeza. Muchas gracias a nuestro oyente que ha solicitado esta canción, doña Rosalba Giraldo Gallego. Gracias ahí por la sintonía. Don Eduardo Aguirre también ahí nos ha reportado sintonía de la Diamantina, el placer Marquetalia.
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1: Buenos días, Pensilvania Estéreo, reportando la sintonía Alicia Chichén a la salida de Victoria Samaná. Y un saludo para mi hermano Guillermo Quiseno y Edilma y todos los que estén escuchando Salpicón Paranguayabado. Con el tema En Cuerpo y Alma. Pensilvania, el Salpicón Paranguayabado, no me lo pierdo por ningún motivo.

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2: En Pensilvania Estéreo son las 11:28 minutos.
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0: Ese pasillo se llama Queja del Alma, lo hace Néstor y José. 11:42 minutos, ya vienen los cumpleañeros, aquellas personas que hoy están de plácemes, pues las pueden saludar sus familiares y amigos. Nuestra línea 311-721-0900.
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0: Doña Ruby Velandia me ha solicitado este tema de Darío Gómez, se llama Juventud Perdida.

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1: Bueno, muy bien. Minutos finales del salpicón musical para en guayabados en esta mañana de domingo 27 de septiembre. Ese tema que escuchábamos es Arrepentido de Eva Garza, una solicitud de doña Isolina Sotelo desde La Dorada. Muchas gracias por la sintonía. Saludo también para don Gabriel Martínez. Bueno, por aquí tengo reporte de sintonía de ¿cómo es la cosa? Me han solicitado este tema de Sonia y Carlos. Es una solicitud que hace doña Luz Elena Sepúlveda desde Marquetalia. Muchas gracias por su sintonía. Y me solicita este tema que se llama Testamento de una Madre.

0: Las 11:52 minutos en Pensilvania Estéreo. 11:52 minutos. 8 minutos nos separan de las 12 del mediodía. Vamos a saludar a los cumpleañeros y viene ya la parte final del Salpicón Musical.
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Bueno, queremos saludar con motivo de su cumpleaños a Emanuel Bedoya, el nieto de doña Beatriz Echeverría allá en Las Ánimas, por cumplir 3 años de vida. Que Dios lo bendiga y le conceda muchos años más. Eres una bendición para nuestra vida. Un feliz día.

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1: Bueno, cerramos el programa con esta canción que nos han solicitado. A ver qué. Ah, ya. Bueno, muchas gracias a todos los oyentes por su sintonía. Muchísimos mensajes en esta mañana de domingo. Por aquí, doña Carmenza nos envía este mensaje.
2: Buenos días, ¿cómo les ha ido? ¿Cómo van? Para desearlos por tan excelente programa de aquí de San José, Guayabal, Manzanares, Carmenza Montes, para que me hagan el favor y me saluden a Juan Pablo en Pereira. Y yo quiero escuchar el disco La Mesa del Rincón, Dios le pague, que tengan buen día.
1: Bueno, doña Carmenza, ahí cogiditos de la noche, pero le sonamos la canción porque muchísimas solicitudes en el día de hoy, domingo. Ahí están los Tigres del Norte.

0: A todos, mil gracias por escucharnos, por preferirnos cada domingo en este horario. Vea, si nos quedan por aquí cosas en el tintero como esta, nos vamos como vinimos. Por aquí se me queda un mensaje que nos envió Laura Marcela Cortés Castaño de La Vereda del Líbano. Me dice, hola, buenos días. Envío un saludo a La Vereda del Líbano, a mi papá Gerardo Alonso Cortés Sepúlveda, a mi mamá Luz Arelis Castaño Espina y la tía Marina y a mi abuelita Diela y a mi tía Margarita, que los quiero mucho con todo mi corazón y que siempre voy a estar para ellos, para que me complazca con la canción Luz de mi vida de los legendarios. Laura Marcela, le voy a quedar debiendo ese tema para el próximo domingo. Me disculparán los oyentes, pero tengo el compromiso de la transmisión de la Santa Misa. A todos, mil y mil gracias. Con gusto desde Pensilvania Caldas, les acompañó Fernando Giraldo Hoyos. Por aquí el amigo Carmonita me pidió este Lo que vos te mereces. Canciones que se nos quedan ahí en el tintero para el próximo domingo. Mil y mil gracias. Una feliz tarde.
1: 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En Pensilvania Stereo son las 12 en punto.
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0: mandamientos, pero da gloria a tu nombre y trátanos según tu gran misericordia. En el nombre del Padre, y del Hijo, y del Espíritu Santo.
1: Amén.
0: La gracia de nuestro Señor Jesucristo, el amor del Padre, y la comunión del Espíritu Santo, estén con todos ustedes.
1: Con tu espíritu.

La liturgia nos enseña hoy que no bastan las buenas intenciones. Debe hacer coherencia entre lo que decimos y lo que hacemos. Conscientes de este llamado, participemos en este

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1: Hermanos, fieles a la recomendación del Salvador y siguiendo sus divinas enseñanzas, nos atrevemos a decir: Padre nuestro que estás en el cielo, santificado sea tu nombre, venga a nosotros tu reino, hágase tu voluntad en la tierra como en el cielo, danos hoy nuestro pan de cada día, perdona nuestras ofensas, como también nosotros perdonamos a los que nos ofenden, no nos dejes caer en la tentación y líbranos del mal. Líbranos de todos los males, Señor, y concédenos la paz en nuestros días, para que, ayudados por tu misericordia, vivamos siempre libres de pecado y protegidos de toda perturbación, mientras esperamos la gloriosa venida de nuestro Salvador Jesucristo.
2: Porque tuyo es el reino del poder y la gloria.

0: por siempre, Señor.
1: Señor Jesucristo, que dijiste a tus apóstoles, la paz les dejo, mi paz les doy. No tengas en cuenta nuestros pecados, sino la fe de tu iglesia y conforme a tu palabra, concédele la paz y la unidad. Tú que vives y reinas por los siglos de los siglos.
0: Amén.
1: La paz del Señor esté siempre con ustedes.
0: Y con tu espíritu.
1: El Espíritu de Cristo resucitado, dense fraternalmente la paz.

Hermanos, este es Cristo, el Cordero de Dios, que quita el pecado del mundo. Dichosos los invitados a la cena del Señor. Señor, no soy digno de que entres en mi casa, pero una palabra tuya bastará para sanarme. El cuerpo y la sangre de Cristo nos guarden para la vida eterna.

Señor, que el sacramento del cielo renueve nuestro cuerpo y espíritu, para que seamos coherederos en la gloria de aquel cuya muerte

0: bajo tu amparo nos acogemos, Santa Madre de Dios. No desprecies las oraciones que te dirigimos en nuestras necesidades. Antes bien, líbranos de todo peligro, oh Virgen gloriosa y bendita. Amén. Ten la bondad de sentarse en un momento para los avisos de la semana. Dios les pague a todos los que cada domingo y en las solemnidades y fiestas dan su ofrenda para ayudar con ella al sostenimiento y a las obras de nuestra parroquia. También Dios les pague a todos los que traen el mercado, acordándose de nuestros hermanos que más lo necesitan. Igualmente Dios les pague a los que dan el diezmo a la iglesia, como un reconocimiento de que todo es don, todo es bendición, gracia de Dios. Finalmente Dios les pague a los que han ido depositando la ofrenda aquí en la urnita que tenemos delante, para ayudar a la parroquia Santa María Reina de la diócesis de Pereira, donde sirve el padre Edison López de nuestra diócesis. Que el Señor a todos les bendiga abundantemente, que les conceda el 100 por 1 de su generosidad y que el pan nunca falte en las mesas de sus hogares. Las siguientes son las celebraciones de esta semana y también las actividades pastorales. El martes 29 de septiembre celebra la Iglesia la fiesta de los santos arcángeles Miguel, Gabriel y Rafael. Miércoles 30 de septiembre, último día de este mes, día en que la Iglesia celebra a San Jerónimo, el patrono de los estudiosos de la Sagrada Escritura. Por eso tendremos la última asamblea bíblica a propósito de este mes de la Biblia, después de la Eucaristía de las 6:30 de la tarde, el miércoles. El jueves es 1 de octubre, estaremos iniciando el mes del Santo Rosario. Por eso la invitación es para que no nos cansemos de orar con el Santo Rosario. Uno se cansa de orar con el Santo Rosario, va perdiendo la devoción mariana, va perdiendo esa dimensión tan especial de nosotros los cristianos, los católicos, que es el amor a la Virgen María. No nos cansemos de orar con el Santo Rosario en familia, y especialmente oremos en este mes de octubre que se avecina. También en este mes, en este 1 de octubre, la Iglesia celebra a Santa Teresa del Niño Jesús, la patrona de las misiones en el mundo entero. También el mes de octubre es el mes de las misiones, para que tengamos en cuenta en nuestras plegarias a los misioneros que llevan el Evangelio del Señor a lugares donde todavía no se ha anunciado. A las 3 de la tarde de este mismo día jueves, oración por las vocaciones con exposición del Santísimo Sacramento. Viernes 2 de octubre celebramos a los santos ángeles custodios. Es la misma fiesta del ángel de la guarda, por eso les invitamos a participar en este día de la Eucaristía. También es primer viernes de mes a las 12 del día, la celebración de la Eucaristía, orando por los fieles devotos del Sagrado Corazón de Jesús. Y a las 3, oración con la coronilla de la Divina Misericordia y exposición del Santísimo Sacramento, pidiéndole al Señor por el don de la paz y también agradeciéndole por el don de las lluvias, por este buen tiempo que Él nos ha regalado. El sábado 3 de octubre, primer sábado de mes, 5:30 de la mañana, Santo Rosario de la Aurora. Este mismo día tendremos cursillo prematrimonial para quienes desean contraer matrimonio en los meses de octubre, noviembre y diciembre. Cordialmente invitadas las parejas que están aquí presentes y que todavía no han contraído matrimonio. Qué bueno que vayan preparando todo. Lo primero es el cursillo prematrimonial. También este mismo día sábado a las 10:30 de la mañana, reunión con los líderes de las veredas a las 10:30, como hemos dicho. Después de la Eucaristía de las 6:30 se tendrá la vigilia de adoración al Santísimo Sacramento del altar, como todos los primeros sábados de mes. Ojalá vengamos en familia, el Santísimo estará expuesto toda la noche, desde la noche del sábado hasta la mañana del domingo, antes de la Eucaristía de las 7 de la mañana. Por favor, quienes cumplen años en el mes de octubre, hacerse inscribir en el despacho parroquial para tenerlos en cuenta en la celebración de la Santa Misa el próximo domingo a las 12 del día. Hoy agradecemos a la Reserva Natural Las Gaviotas y amigos, quienes han ofrecido el almuerzo a los abuelos que cada domingo vienen al comedor parroquial. Que el Señor les bendiga abundantemente su generosidad. También agradecemos a una delegación que ha venido de la parroquia Nuestra Señora de los Dolores de Marquetalia, trayendo útiles de aseo que serán compartidos con nuestros hermanos de la penitenciaría de aquí de Pensilvania. A todos, que el Señor les bendiga abundantemente. También a los que han traído diversos elementos para elaborar los kits de aseo que se les entregarán prontamente a nuestros hermanos privados, privados de la libertad. Perdón. Oremos por nuestros hermanos difuntos, digamos, concédele, Señor, el descanso eterno. Concédele, Señor, el descanso eterno. Nuestros hermanos, los fieles difuntos, particularmente quienes fallecieron esta semana en nuestra comunidad, por la misericordia de Dios, descansen en paz. El Señor esté con ustedes. Y la bendición de Dios Todopoderoso, Padre, Hijo y Espíritu Santo, descienda sobre ustedes y les acompañe siempre. Amén. Pueden ir en paz.
1: Demos gracias a Dios.
0: Una bendecida semana para todos.
1: Gracias, Padre.

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1: La una

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1: La 1:24.
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4: La 1:55.
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2: Las 2 y 29 minutos.
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2: Las 2 y 57 minutos.
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2: Las 3 y 25 minutos.
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3: Las 3 y 57 minutos.
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2: Las 4 y 25 minutos.
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3: Las 4 y 56 minutos.
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2: Las 5 y 29 minutos.
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1: Las 5 y 52 minutos.
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0: En Pensilvania Estéreo son las 6. 2 minutos.
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0: En Pensilvania Estéreo son las 6:25 minutos.
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0: En Pensilvania Estéreo son las 6:26 minutos.
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0: En Pensilvania Estéreo son las 6:37 minutos.
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0: En Pensilvania Estéreo son las 6:47 minutos.
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0: En Pensilvania Estéreo son las 6:56 minutos.
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0: En Pensilvania Estéreo son las 6:56 minutos.
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